0: Y las otras arranca, cabrón.
1: Si no es loco, ¿eh?
2: Puto, ¿tú crees que tu primo me deja el DNI, cabrón?
3: Te echas me caso, puto. Vamos a las carpas que este año viene Tony Tuntún.
4: Mira, me pongo en tuyos.
0: ¿Qué más quiero? Empezar a paterno, ¿eh?
5: Para los indianos, zapapillos, no te compliques.
6: Sí, todo, una leyenda.
0: ¿Qué va? Chito pitos.
7: Fuerte, chiquillo.
8: En la parte espada, porque vengan lo que quieran.
9: Yo me lo tengo,
10: hombre. Ya, yo puto, la bajilla de la vieja, te lo dije, cabrón.